0: El otro, Anthony Santos Aventura, mi hermano.
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Mayimbe, el papá de la bachata y mi padre musicalmente, Anthony Santos. Gracias. ¡Que viva la República Dominicana! Buenas noches.

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Ya, María, parece que va a bajar, ¿no?

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1: Quiero mirar a J Balvin.
2: Y estaba por acá en mis ventas y lo vi en vivo en directo.
3: Lo he visto desde lejos, pero nunca la primera vez lo tengo la oportunidad de verlo así de ser.

0: hacer cosas malas y llegar a ser una persona importante en la vida.
1: Y empecé con una chacita pequeña y ahí me fui avanzando hasta que ahora tengo esta que ya es más grandecita un poquito.

0: El respeto, la constancia, la humildad, las ganas de estar uno con Dios, que es lo mejor.
1: Yo le pido mucho a mi Dios que haga de mí esa persona que Él quiere que yo sea para poder salir adelante y para poder sacar a mi familia también adelante.

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1: Oye, oye.

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0: Ahora sí, aplauso, aplauso al público que está aquí, vamos, que se sienta. Ahora sí, ahora sí. Muy buenas noches a todos, una vez más, a un episodio más de Sesiones desde la Loma, y esta vez nuestra loma se engalana con la orquesta de Puerto Rico, con la bandera de la salsa, el gran combo de Puerto Rico. Fuerte aplauso para ellos y el señor Rafael Itier. ¡Vaya, maestro! Oye, qué alegría tan grande, ¿verdad? La primera vez que tenemos una orquesta completa aquí. Así es que para nosotros es un gran honor poder contar con ellos, porque estamos haciendo muchas cosas, celebrando 60 años, haciendo navidades, haciendo muchas cosas, pero muchas cosas buenas. Así que, muchachos, bienvenidos a esta su casa.
1: Gracias.
0: La próxima vengan de día para que puedan disfrutar de la belleza que se ve aquí. Y Tiel dijo que quería venir para acá de nuevo, porque dice que él ha visto todo Puerto Rico, pero de noche, cada vez que sale a tocar. Así es que, para la próxima lo invitamos tempranito y pasamos un día súper, pero súper chévere. Y Tiel, voy a preguntarte algo rapidito. Coge ese micrófono que está ahí. Te voy a... Déjame subirte para allá. Espérate.
2: Viene para acá.
0: Rafael Itier, con tantos años de trayectoria, y llevabas 29 años sin hacer un disco de Navidad. ¿Eso es correcto?
2: Exactamente.
0: Déjame echarme para este lado.
2: Exactamente. 29.
0: 29 años. ¿Y qué había pasado? Habíamos dejado los discos. Digo, yo creo que la Navidad de momento a veces hacemos un disco y se queda, es como para un par de meses.
2: Exacto.
0: Y a veces como que lo dejamos a un lado, porque preparar un disco completo,
2: sí,
0: pues es un poco difícil para que sea noviembre, diciembre, y en enero se acabó.
2: Sí.
0: Pero más sin embargo, trabajaron dos discos a la misma vez. ¿Cierto o no es cierto?
2: A la vez. Exactamente, dos.
0: Que fue el disco, ¿cómo es que se llama el otro? El que hicieron en medio de la pandemia, en cuarentena.
2: Yo le
0: digo el disco pandémico, le digo yo, pero es en cuarentena. En cuarentena, un disco del cual tengo el honor de que es uno de los temas que es una de mis autorías, así que gracias, ¿verdad?, por haber tomado en cuenta Solo por tu amor, que es uno de los temas que...
2: Tremendo número.
0: Que he escrito, ¿verdad?, y que gracias a ustedes por haberlo tomado y estar ahí, así que para la próxima me lo deben. Para la próxima me deben ese para que lo hagamos aquí, así que...
2: El próximo lo cantas tú.
0: Lo cantamos, seguro que sí. Lo cantamos, seguro que sí. Si pasa, estamos aquí. Y aquí lo que no sabemos nos lo inventamos.
2: Exacto,
0: ¿sí?
2: Exacto.
0: Bueno, maestro, entonces... Hicimos un temita reconocido de Navidad. ¿Cuántos años tendrá esa canción de grabada? Asalto navideño. Eso es Asalto navideño, ¿verdad?
1: Como 60 años.
0: ¿Como 60 años? Hombre. Ha llovido más que en estos meses aquí.
2: Olvídate, olvídate.
0: Tiene unos cuantos añitos ya, pero para mí es uno de esos clásicos. Y hay muchos más que ustedes tienen, porque es de la música que se escucha Navidad tras Navidad. Así es que... Pero yo quisiera que ahora trajéramos un poco de lo más reciente navideño que usted ha hecho. Luego de 29 años, lanzan entonces una nueva producción discográfica de Navidad. ¿Cómo la titularon esta producción?
2: Cuando den las 12.
0: ¿Cuando den las 12?
2: Cuando den las 12.
0: Y ese es uno de los temas que hace parte de la producción.
2: Parte de la producción.
0: ¿Por qué no lo cantamos de una vez entonces?
2: Vamos, pues.
0: ¿Quién canta ese tema?
2: ¿Quién? Anthony.
0: Anthony, vamos a hacerlo, maestro.
1: Ahí está.
0: El gran Anthony García, así que vamos para allá.
2: Bien.
0: Márquelo usted.

0: Llegaron las 12 de la noche. Mentira, todavía es temprano. Estamos empezando. Muchachos, tú sabes que, ustedes saben, conocen que la dinámica del programa siempre estamos sentados. Y hoy me siento raro aquí de pie. La única silla la tiene Rafa, se la dejamos a él para que se quede tranquilito ahí y está de pie. Así que, entonces, pues estoy sudando más de lo normal, ¿ves? Ustedes saben que, a lo mejor le pregunto a ustedes, aunque ustedes son los más nuevos dentro de la orquesta, ¿verdad? Jerry, que lleva todo... Bueno, Jerry, ¿cuántos años ya cumpliste en el combo?
1: 15 años.
0: 15 años. Al revés. No, mentira, no vacile.
1: No, 15 años, cumplí hace...
0: ¿Hace unos cuantos?
1: Hace 30 ya. Hace
0: 30. O sea que son unos cuantos ya.
1: 45.
0: Oye, el combo siempre se ha distinguido porque es una orquesta que siempre ha mantenido esto de las rutinas de baile. Me corrigen, esto viene desde que estaba Roberto Robena con ustedes. De ahí.
2: Ese fue el hombre.
0: Ese fue el hombre que puso a bailar a todo el mundo aquí. Él era el que montaba coreografías y todo. O sea, yo les voy a ser honesto. Yo hay cosas que las sé, hay cosas que me las invento y hay cosas que me las dicen. Así que por eso pregunto, para no decir un embuste aquí en cámara, ¿me entiendes? Porque yo sé que más o menos, yo me lo imaginé que tenía que ser a través de Roberto. Que descanse en paz, ¿verdad? Que ya lo perdimos. Sí, señor, tremendo bailarín, tremendo músico y de verdad que allá en La Gloria está haciendo un party con todos los que están y los que vamos para allá arriba en algún momento. Así es que hay una rumba en el cielo. Entonces, hoy estoy viendo aquí, ¿verdad? Que yo estoy tratando de seguir a los muchachos. Por lo menos me la pusieron bastante fácil en la primera coreografía, pero yo espero que las próximas no estén muy... Si no, yo me siento. Usted me dice.
1: Porque fue una coreografía.
0: Una coreografía, porque estábamos corriendo. Bueno, yo estaba corriendo detrás de ustedes en la coreografía y en los coros también, así que no se vayan lejos. Maestro, vamos a hacer otro tema más de ese disco. Vamos a seguir cantando, ¿qué ustedes creen? ¿Sí? ¿Cuál vamos a hacer ahora? Ustedes me dicen.
2: No hay.
0: ¿No hay qué?
1: No hay nada.
0: ¿No hay nada?
1: No hay nada.
0: Ah, ese es el que dice. Sí. No hay.
1: No hay, después que llegó la parada.
0: Aquí sí hay, no te creas.

0: ¿Hay o no hay?
1: No.
0: No, no hay. No inventen. No inventen que aquí sí hay y no es Ashley.
2: A rayos.
0: Aquí, aquí sí hay.
1: Yo pregunta, tomo ahorita hay. Algo de miti-miti.
0: Hay, sí.
1: Miti-miti.
0: Miti-miti. Hay varias cosas por ahí. Y por allí hay.
3: Bueno.
0: Hay de lo que ustedes hablaron ahí. Hay ron de la tierra. Aquí, hoy la casa está. Hoy. Uy,
3: surtida.
0: Hoy votamos la puerta por las ventanas.
3: Oye.
0: Así es un pana mío. Ya yo estoy tan confundido que yo no sé cómo es el de verdad.
3: Okay, okay.
0: ¿Cómo que se dice? ¿Votaron la puerta por la...? ¿Cómo es que dicen? Mira, ve, están turbados.
3: Me confundiste a mí ahora.
0: Yo sé que él bota la puerta por las ventanas y el viaje. Yo no sé si caben, pero por lo... ¿Así que se dice?
3: Sí, yo creo que sí, así es.
0: Ah, pues yo... Pues entonces me estaba... ¿Viste que yo digo
3: cuál? No estaba tan
0: que...
3: loco nada.
0: No. Pero fíjate, el loco no estaba tan loco no que estaba... era él. Yo estoy siguiendo la era, así que imagínate. Oye, Rafa.
1: Vamos a ver, vamos a ver.
0: ¿Hay un tema favorito tuyo del Gran Combo? O que no sea el Gran Combo. O sea, ¿cuál es la...? Si tú me preguntas a mí, yo tengo varios temas porque, por ejemplo, yo me crié escuchando mucha música navideña y mucha música típica, y ahí me gustaba mucho cuando se escuchaba Vicente Caratini, Los Cantores,
1: sí.
0: toda esa música, cuando Dani Rivera grabó aquellos discos de Navidad, el Yo Soy Como el Coquí, que eso se lo sabe todo el mundo, el Cardenalito, hay mucha música esa, pero por ejemplo, para ti, si tú, yo te pregunto algo fuera del Gran Combo.
1: La Finquita.
0: ¡Ave María! ¡Infiaré la finca a la viudita! ¡Está bien! ¡Va que te la deje!
2: ¡Oh, rayo!
0: Oye, esa es buena.
1: La finca.
0: Esa no la vi venir. Esa no la vi.
3: No la vio nadie, muchachos.
0: Nadie la vio venir. Te la sacaste de la manga.
1: Oye, ya olvida.
0: Rafa está contento hoy, de verdad, aquí. Y si yo te pregunto un tema de los de ustedes, navideño.
1: Navideño. Pues mira, el que tú cantaste primero.
0: El primero. Para que tú veas que ahí estamos a la par. Porque yo fui el que pedí ese tema. Yo fui el que dije, vamos a hacer Asalto Navideño.
1: Ese mismo, ese
0: mismo. ¿Y sabes por qué? Porque yo también, yo soy uno de los temas que yo empecé a cantar navideño con una orquesta cuando estaba en la orquesta de Elías. Era de las primeras cosas que me tocaba cantar y me encantaba. Tanto así que lo cantábamos a veces hasta en merengue. Cuando la gente quería bailar, lo cambiábamos. Yo creo que eso, estábamos profanando un arreglo,
1: sí,
0: algo tú. Pero quedaba sabroso también.
1: Oye, yo no grité porque el arreglo era de Kido Vélez.
0: ¿Ah?
1: Si hubiese sido mío, grito.
0: Gritaba. Yo, bueno, ahorita vamos a seguir hablando un poquito más de lo que son temas navideños y de este tipo de cosas, ¿verdad? Pero, y de un asunto que yo me puse a ver hace poco en YouTube, donde tú estás. Es más, vamos a preguntarlo ahora. Había un programa de televisión que yo no creo haber nacido para ese entonces. Se llamaba, déjame ver, la taberna. Freddy, ¿cómo que se llamaba esa taberna? La taberna india. Usted.
4: Son las 3 y 0 minutos.
0: Allí, ¿ustedes siempre estaban en ese programa o cómo era ese asunto?
1: Bueno, no, o sea, el que empezó en ese programa fue Cortijo.
0: Cortijo. Pero usted era parte de.
1: Sí, era parte.
0: Claro,
1: era
0: que sí.
1: Parte. Nosotros tuvimos muchos años en la taberna india.
0: O sea que ya era, o sea, vuelvo y le digo, yo lo vi porque lo encontré en YouTube, ¿verdad? Porque
1: sí,
0: son
1: sí.
0: Cosas que se han ido obviamente pasando ahora a lo digital y me encontré con esto donde hay un episodio que ustedes están de planta acompañando a una actriz cantante, ¿verdad? Que está en ese programa.
1: Sí, era Marta Romero.
0: Ajá.
1: Marta Romero.
0: ¿Viste yo? Ajá, no se equivoquen. Yo no me acuerdo los nombres, pero por lo menos yo sé de lo que vi. Así que
1: cuidado con los años.
0: No vamos a hablar más a fondo de eso, pero para que tú veas que es como parte de lo que hemos hecho aquí. Aquí hemos creado una banda de planta que son mis compañeros y hermanos que están por ahí. Por ahí está Joseito, Lester, que nos acompañan, que son parte de lo que es nuestra banda planta de la orquesta de La Loma. Y siempre traemos los invitados, pero la verdad es que hoy no podíamos traer los cantantes y nada más porque aquí tenía que venir la orquesta completa. Así que para nosotros es un gran honor que por primera vez llenamos la tarima completa. Bueno, tuve que buscar y extender un poquito para poder poner a Lenny ahí porque no me cabía. A Lenny y allá a Richie los pusimos casi fuera de la casa. Casi los años para que estuvieran a la par con nosotros aquí, pero llenamos la casa de La Loma. Así que, maestro, seguimos cantando. Hacemos otro tema de ese disco de Navidad.
1: Sí. ¿Cuál tú quieres hacer?
0: ¿Cuál quieren hacer ahora?
5: Joselito, que cante Joselito.
0: Joselito. Que cante Joselito. ¿Cómo se llama?
1: Coro, coro.
0: ¿Y cuál es el coro?
5: Coro.
3: Claro.
0: Está difícil ese.
3: Ese.
0: Coro.
3: Vamos allá. Es para que lo hagan, ¿sabes?
5: Ya vas a ver.

0: Oye.
1: Coro.
0: Me cogieron.
1: Era coro.
0: Ajá.
1: No era otra cosa.
0: No diste era nada, coro, era coro. ¿Qué yo dije?
2: Bueno, no
1: sé. ¿Qué dijo Norberto?
0: Coro, vaca, lloro. Que yo escuché una cosa por allá.
3: Allá viene el toro.
0: Déjala allá.
3: Con razón, yo vi una gente riéndose de frente y yo no entendía lo que estaba pasando. Toma, devuélvele el cuidado a Joselito allí. Que...
0: Bueno.
3: Mira, coro y no es más nada. Oye, está interesante. Tú sabes que ustedes hicieron un tema. Déjame ver. Yo no sé si eso lo. No, no vamos a hablar de eso por si acaso eso no está en la lista. Hay un tema que yo creo que yo lo conozco también, que ustedes grabaron. Ya hicimos cuando es las 12. ¿Eso lo hicimos?
0: Sí.
3: ¿Cómo ese fue que arrancamos? Coro. No hay. Ese es el de las salchichas y las jamonillas.
0: ¿Qué no? No, ese es otro.
3: ¿Ese es otro? No, de las salchichas es el otro. Ya. Pero es que tú dices ahí que no hay jamón, que no hay galletita. Claro.
1: Es que no hay.
3: No, ese no hay nada.
1: No hay nada.
3: Oye, pero ustedes están equivocados. Aquí hay demás. Y Tiel dijo que si estábamos y si veníamos a tocar, lo veníamos a comer, ¿verdad? Y Tiel dijo, ven acá que venimos aquí a tocar y a comer, porque llegó y lo primero que... ¿Y la Mallorca? Y Tiel llegó aquí comiéndose una Mallorca que estaba más contento que el cara, así que... Mira, muchacho, ven acá. Y ese tema, por ejemplo... No hay cama para tanta gente. Todos esos temas que ustedes han hecho, no solamente han sido... Para mí, yo pienso que no solamente han sido temas que han trascendido en la Navidad puertorriqueña, sino que han llegado a lugares fuera del mundo, porque nosotros que hemos estado fuera, y ustedes también, han cantado esos temas fuera y la gente responde a ellos.
1: Eso, la fiesta de Pilito, todos esos números de Navidad, son números de todo el año allá.
3: ¿Y todo el año?
1: Todo el año hay que tocarlos en todos esos países por allá.
3: Ave María, pero qué, ¿cómo tú dices? Y si hacemos la loma, esto es una cañona mía. Usted sabe que el programa aquí siempre tiene una cañona. Y como yo no pude escribir nada para ustedes, y si yo le tiro una cañona y hacemos la loma del tamarindo aquí. Ustedes saben que esto se llama la loma, pero aquí está la loma del temeguindo, se parece. No es lo mismo. ¿Del qué?

0: ¿El temeque?
1: ¿Cómo fue?
0: ¿De qué?
1: Del temeguindo.
0: Ah.
1: ¿Lo entendiste? No es del, fíjate que no es del tamarindo. Aquí la bautizamos. Míralo por allí, tío. Míralo allí escrito. Mira a ver si lo ve al final allí. Dice la loma del temeguindo, allá en aquel letrero. Deja que la cámara lo coja. ¿Viste? Entonces, inauguramos la casa en esa fecha que está allí, enero 27 del 2019, eso fue después de María, que nosotros inauguramos lo que es esta casita, que es la que se ha vuelto famosa, ¿verdad? Alrededor del mundo, gracias a Papá Dios, ¿verdad? Este pedacito y ese ranchito de madera ha dado de qué hablar por el mundo entero, así que gracias a todos ustedes que han hecho, de verdad, que esto sea así. Entonces, si yo les meto una cañona a ustedes y les digo que canten La Loma del Tamarindo, ¿ustedes creen que la puedan hacer? No me venga a decir que la va a cantar yo, porque yo no me sé esa letra. ¿Tú te la sabes, Itiel?
0: Yo, muchacho.
1: Díctamela.
0: Con esta voz.
1: Con esta voz, dice Itiel. Pero, pues díctamela al oído y yo la voy cantando. No, Anthony se sabe eso. Ah, vocelito, quédame. Vamos a meter esa cañona. Vamos a hacer la cañona. ¿La hacemos? Eso se lo saben de memoria.
2: Ahora es.

0: Gracias. Esa fue una cañona para complacerme a mí. Yo creo que aquí, no me acuerdo si hemos cantado La Loma del Tamarindo alguna vez.
1: Espero que estés bien complacido.
0: Yo creo que Omar
2: Santiago escuchando una vez cantó La Loma del Rencor Tamarindo.
0: Rencor. Sí, pues que se la saque la manga.
1: Bueno.
0: Y él inventa lo que sea aquí sin muchacho. Problema. De hecho, toma por aquí. De hecho, Omar Santiago está por ahí. Mucha gente.
1: Lo vi.
0: Hay mucha gente que nos visita hoy. Y antes de seguir, yo tengo que darle las gracias también a la gente que hace posible que estemos aquí. Así que le damos las gracias a todos nuestros auspiciadores.
3: Acompáñame, vámonos.
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1: Buen café.
0: Estaba bueno el café,
2: buenísimo,
0: ¿verdad?
2: Buenísimo, buenísimo.
0: Ah, bueno. Bueno, pues eso es importante. Rafa, entonces vamos a hacer el tema que íbamos a hacer ahorita, que estábamos por ahí pendientes. Dice así.

0: Eso, eso, ¡qué bueno! Oye, ustedes sí saben, ¿ah? Ustedes sí saben de esto. Tú sabes que yo les voy a ser honesto. Yo quería preparar un programa donde yo hablara mucho con Rafa y hablara con ustedes, pero la verdad es que me estoy disfrutando tanto estar de pie esta noche, estar bailando aquí en la loma, que yo lo que quiero es cantar. Y yo voy a meter otra cañona. Oh. Yo sé que estas cosas ustedes se las saben de memoria. Maestro, ¿usted cree que podamos hacer No hay cama para tanta gente? ¿Sí? ¿Lo tienes listo? ¿Quién canta este? ¿Tú?
1: Tú la vas a cantar.
0: Pues yo voy, no, los dos. Vamos a hacerlo entre los dos. Maestro, pues márquelo. A ver cómo dice.

0: Abema. ¡Abuela! ¿Qué clase de parrandón se ha formado aquí en la loma, ¿eh, señores? Muchas gracias. Espérate, yo voy alguien brindando ahí atrás. Aquí no han pasado nada.
1: Suave, suave.
0: Suave ahí.
1: Para afuera, para la
0: cámara. Mira, que eso está en cámara, ¿eh? No se crean que no. Bueno, muchachos, ¿y Tiel?
2: Madre mía.
0: ¿Si tú, seguimos cantando? Bueno, yo no tengo límite aquí de tiempo. Los vecinos no se enojan, y menos si están ustedes. Así que si usted quiere. Los vecinos están todos aquí. Los que no están por ahí desde el balcón escuchando y disfrutándose el show. Así es que.
3: Bueno, pero vamos a comer.
0: ¿Tú quieres comer?
3: Claro.
0: Pues tenemos un asopao. Un asopao.
3: Llevamos 3 horas aquí y no he visto nada.
0: 3 horas. Acuérdate que la canción decía que no hay nada. Tú lo mismo lo dijiste, que no había nada.
1: No hay pasteles.
0: No, bueno, puede ser que haya. Tengo que hablar con mami, que está por ahí. Oye, mi mamá está por primera vez con nosotros aquí. Ahí está mami, doña Norma Curbelo. Por primera vez aquí en una de mis grabaciones. Así que
3: Dios la bendiga, bendiciones.
0: Vino para acá.
3: Saludos.
0: Y a Titi también. Ahí está Titi Milagros y Tío Junior, que están por ahí con nosotros. Así que qué bueno. Mucha gente linda que nos acompaña. Qué grato, ¿verdad? Pasar una noche tan bonita con todos ustedes, nuestros invitados, y con esta maravillosa orquesta que está con nosotros aquí. Maestro, yo le voy a hacer una pregunta antes que cantemos esta última. No, esta última no, yo voy a pedir la ñaba también. Acuérdate que estoy aquí, yo estoy en casa, yo sigo pidiendo. ¿Quién? Pero dígame una cosa, ¿quién rayos era Pilito? ¿Se puede saber?
4: ¿Tú conociste a Millito Cruz?
0: No.
4: ¿No lo conociste? Un gran guitarrista. Tocó con Felipe Rodríguez y aquella gente. Un gran guitarrista.
0: Sí.
5: De Menudo para acá.
0: Sí. Oye, yo, no tanto como de Menudo, pero más o menos por ahí venía yo.
4: Pues él es el hermano de Millito Cruz.
0: ¿Y a Millito le decían Pilito?
4: No, el hermano de Millito.
0: El hermano de la Pilito. O sea, ¿y esa fiesta de verdad, la fiesta de Pilito existía?
4: Bueno, es que él llegaba a los ensayos de nosotros. Ajá. Y empezaba a hablar una incoherencia de maestra que tengo.
0: Ajá.
4: Y se le ocurrió cantar esa canción y le pusimos la fiesta de Pilito.
0: Entonces, ¿y la letra de quién era?
4: De él.
0: De él, ¿verdad?
1: Sí. Ahí está.
3: Se llama Luis Cruz.
0: Luis Cruz.
3: Sí, entonces él llegó al ensayo ese día. Entonces me dijo, en Loma del Sol, allá.
0: En Loma del Sol.
3: Me dice Michel la voy, que en paz descanse, mira, él es Pilito y trae una canción. Entonces fue, empezó a cantar eso. Ah. 100 años pasados, tu mismo problema. Así. Sí.
0: Entonces, a la milla.
3: Sí. Entonces, tú vienes y él lo dramatizaba todo. Hay un público allá que tú dices, todo Puerto Rico, y se va corriendo para allá y hacía, ¡wey! Y entonces, a comer pastel. Y yo, para. Cuando me cantó esa parte, yo busco la grabadora y lo grabo.
0: Ahí era un cassette, me imagino, para aquel entonces, ¿verdad?
3: Sí, un cassette de mono de eso, una mujería, ¿sabes? Y entonces ahí se la presenté a Rafael.
0: ¿Qué clase de canción?
3: Y lo demás es historia.
0: Lo demás es historia. Vamos a hacerlo aquí hoy así con la coreografía. Nos vamos enfrente a gritar. Vamos a hacerla. Sí, pero yo quiero que hagamos esa misma loquera que pasó allí. Así que, pero cuidado ahí. Acuérdense que aquí llovió. No, Joselito dice, ñoña, los zapatos son los
6: zapatos de Manacho.
0: Yo le hice una advertencia a los muchachos. Traigan sus zapatos, pero traigan uno de esos de los chupafangos.
1: Claro.
0: Porque aquí llovió y dije, vengan con uno. Entonces cuando me suban a la tarima, y hubo uno que se envolvió los zapatos en bolsa, no vamos a decir quién fue. Y vino que parecía un doctor que iba para la sala de emergencia. ¿Sabes que se ponen los chucos, güey? Tengo un pana mío, el vecino mío, el que iba cerquita en Camuy. No voy a decir quién es, Carlito. Entonces, maestro, márquelo. La fiesta de Pilito.

0: Ay, bendito, tan chévere que estaba la loma de Temeguindo y se acabó. Vamos a comer.
1: Oye, bueno, mi gente.
2: Ahí.
1: Bueno, mi gente, como ustedes saben, todo lo que comienza tiene que acabar. Y se supone que acabamos con este tema, pero realmente yo le voy a pedir la ñapa a la gente del combo, porque de aquí no se pueden ir sin hacer un temita más. Y Tien, para mí, más que agradecido y más que un honor tenerte aquí, gracias, gracias por estar con nosotros, porque es un gran privilegio. Nuestra loma se engalana con su presencia, así que esperamos tener por ahí, mire, la firmita suya en una de esas puertas que tenemos ahí con todos los artistas que han pasado por aquí, y que esta no sea la última vez que usted esté con nosotros.
3: Déjame decirte algo muy importante. Gracias por invitarme, porque me estás enseñando a Puerto Rico, porque yo no conozco a Puerto Rico. Yo veo a Puerto Rico de noche, y como es de noche, es como los negros, que si no nos reímos no nos ven, lo ven como el negocio. Pues entonces, gracias por invitarme y te felicito, y la próxima vez que nos invites vamos a estar 3 horas contigo aquí.
1: Ya está el compromiso de don Rafa. La próxima, hoy hicimos un poquito, me cantamos música de Navidad, pero le metimos una cosita por ahí. La próxima hacemos un programa para el año entero, refrescamos, sacamos temas que a lo mejor no se tocan todos los días, que sería interesante. Yo sé que aquí en Puerto Rico se escuchan unos temas, en la República se oyen otras cosas, así que para el próximo sacamos por lo menos 32 temas que podamos hacer. Los muchachos no se cansan, ustedes no vengan, que ustedes están, y hacemos un buen show aquí, ¿qué usted cree?
3: Lo hacemos, Norberto, no es para tanto, esté tranquilo.
1: No es para tanto. Está bien, hacemos por lo menos 30 nada más. Dejamos dos para el otro. Muchachos, a todos los integrantes del Gran Combo, gracias. Gracias a ustedes por estar aquí. De verdad que más que agradeciendo, un fuerte abrazo y mi aplauso y mi respeto para todos ustedes por llevar nuestro nombre en alto donde quiera que se paran. Así es que nos vamos a despedir con otra cañona más que yo no le he dicho ni cuál es, pero yo me imagino que ustedes eso saben. ¿Hacemos que se enfunda? ¿Para vacilar? Muchachos, ustedes se saben esta de memoria, yo creo. Ve que no estaba preparado, están buscándolo. Los papás, claro, no son papeles. Ahora tienen iPad, mira eso. ¿Ah? Están al día, ya está. Mira, eso busca el nombrecito y ya está, ready. ¿Cómo tú me...? Oh, perdona, ¿sabes? De oreja. ¿Será que nunca los tocado? Hace tiempo. Bueno, señores, ante ustedes y las cámaras, gracias por estar aquí una vez más en un episodio más de Sencillamente de la Loma. Nos despedimos con este gran tema, uno de mis favoritos también de Navidad, del Gran Combo de Puerto Rico. Enormemente agradecido de todos ustedes por el apoyo siempre. Y hacemos este que dice así: ¡desenfunda!
4: ¡Zumba!

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1: Otro número que es una cosa seria. Este número tiene su historia. Allá en Perú también. Fuimos a Perú y todo el mundo llamando es por este número. 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Y Papo tuvo que subir al cuarto a hacer un arreglo porque no lo tenía, la sonora hacía tiempo que no lo tocaba. Así que aquí está Miguelito Ortiz de nuevo y esa que yo estoy buscando, Ramón.

0: Miguelito Ortiz.
1: Muchas gracias.
2: Sí, señor.
1: Mis respetos. Muchas gracias.
3: Miguelito Ortiz.
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0: ¿Qué tú haces? ¿Haciendo?
1: No sé, todo lo que hago lo hago mal. Soy un fracaso.
0: ¿En qué has fracasado?
1: Oh, mi familia no me quiere, mis amigos no me escuchan. Estoy solo.
0: Te entiendo, te entiendo. Está bien. Mis padres tampoco me escuchan. Mis amigos me dejan solo, desaparecen. ¿Tú sabes lo que yo hago cuando yo estoy triste? Escucho Bad Bunny.
1: ¿Bad qué?
0: Bad Bunny. Vente que te voy a enseñar.

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0: Caraida, sí señor.
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0: Hola, bienvenidos todos a esta primera celebración del Día del Son Cubano. Surgió hace más de 100 años en la región oriental de la isla como expresión raigal del pueblo y así ha llegado a nuestros días. En su evolución y desarrollo se han destacado figuras cimeras cuyo estilo de creación e interpretación ha devenido patrón o modelo sonoro a lo largo de la historia de la música cubana.
1: Concertar una cita para celebrar el Día del Son Cubano se hacía entonces urgente y necesario. Así surge esta iniciativa que lidera el Instituto Cubano de la Música a partir de la propuesta y el impulso de quien es un sonero por excelencia, el Caballero del Son, maestro Adalberto Álvarez.
0: Entonces sobran razones para recordar, reverenciar y celebrar. Y lo haremos del mejor modo que sabemos, invitándoles a disfrutar de este concierto que toma el son como centro para ilustrar la trascendencia del género en su esencia más pura.
1: Contamos con una convocatoria de lujo que toma en cuenta la multiplicidad de formatos y ofrece una amplísima paleta de timbres y colores que hacen de esta muestra un pintoresco mosaico. Enarbola así nuestra tierra la bandera de este género, con el propósito de destacarlo y dimensionar en justa medida su presencia en el panorama cultural de la nación.
0: Sin duda se trata de una propuesta justa, merecida y necesaria, de esas que se atesoran con celo y se potencian con esmero, porque en ella va contenida parte esencial de nuestra identidad.
1: Hacemos entonces explícita la invitación formal para el disfrute de este concierto tan plural como inmenso. Enhorabuena.

0: A partir de este año, cada 8 de mayo tendrá lugar la gran fiesta del son cubano, que va de oriente a occidente, en homenaje al natalicio de dos de sus más trascendentales exponentes, el santiaguero Miguel Matamoros y el pinareño Miguelito Puní, en lo que deviene una feliz coincidencia histórica.
1: Precisamente evocando a estos dos gigantes, acabamos de escuchar en voz de Pedro Lugo Martínez, el Nene, acompañado por el conjunto Chapotín, uno de los temas que inmortalizó Miguelito Puní, el antológico Convergencia. Y para culminar esta noche maravillosa, le ofrecemos un tributo a don Miguel Matamoros.
0: El maestro Fran Fernández, junto al actor Enrique Molina y el Coro Nacional de Cuba, bajo la dirección de la maestra Digna Guerra, nos interpretarán el último bolero compuesto por Matamoros. Triste, muy triste.
1: Y a continuación, Adalberto Álvarez y su son nos brindará un cierre de lujo con un popurrí que agrupa varios de los sones antológicos matamorinos. La invitación ya está hecha. Con el orgullo de sentirnos soneros, volveremos a vernos cada 8 de mayo para juntos celebrar el Día del Son Cubano desde la raíz del pueblo.

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¿Ok? Señoras y señores, el reencuentro con su público del cacique Diomedes Díaz.

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1: Son las 7 y 0 minutos.
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0: Son las 10 y 0 minutos.
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todos los jóvenes de Medellín, de Colombia, de Latinoamérica, que sepan que con disciplina, con trabajo, con esfuerzo, con sacrificio, con mucha humildad, podemos cumplir nuestros sueños. Yo estaba loco por volver a mi tierra, a mi casa, a mi familia, a mis amigos, mi gente, a mi música, a mi esencia. Yo estaba loco por volver a Juan Luis. Muchas gracias, mi gente. Sin ustedes no sería absolutamente nadie. Los amo.

Son las 12 y 0 minutos.

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1: Dímelo, papi, ¿estás bien?
2: ¿Qué hay? Mira, ¿tú conoces a esta gente?
1: Seguro.
2: ¿Quiénes son ellos?
1: Los Mambo Kings.
2: ¿Quién?
1: Los Mambo Kings.
2: Viste, yo te lo dije. ¿Quién soy yo?
1: Cero Luyan.
2: Ven, da un beso. Dale, dale para allá.

0: Díselo a Luyana. 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
1: Mambo Kings. 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
1: Es la 1:00.

0: salió el iPhone, uno le cambia los códigos para que nadie entre. Y el iPhone nuevo pues tenía la aplicación de Android. Tú podías abrirlo con la cara. Y me levanto yo de una siesta y veo que Janet tiene el teléfono así en la cara mía, así. Sí. Ya no sabía el código, me lo puso así. Pan.
1: Era una emergencia.
0: Ah, oh, sí.
2: Me gusta como cae Ruiseñor. Soy.
0: ¡Ay, Dios mío, qué lindo! Dios te me cuide, qué linda.
3: Qué linda está mi
0: niña. Ay, qué linda. Oye, en Chicago, we're doing a concert today.
4: Oh, okay.
0: Que hicieron el party. Estamos aquí con Willy Colón, Gran Combo, Grupo Nietzsche, Jerry Rivera.
4: Wow.
0: Dime, papi. I love you too, papá.
4: Hacerlo solo, quiero.
0: Dale, papá.
4: And,
0: all right, I love you, papi. Bye-bye. Bye. Bye. Bye. Bye.

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0: vemos.
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0: Maestro, ponme una bachata ahí.
1: Ay, sí, ponme a Prince Royce.
0: Bueno.
2: Pero mira de qué Prince Royce. Eso no es bachata, muchacho.
0: Ese muchacho lo que va en a pop, va en a reggaetón, violín, eso no es bachata.
3: ¿Qué te pasa? Mejor una para beber, señores.
4: Ay, sí, toquen ahí un bachatero.
5: Saludos, saludos. ¿Cómo están?
4: Don Julio, pero mira ahí quién entró.
6: ¿Ese Prince Royce? Ay, sí, ese es él.
7: Yo creo que ese es
6: Prince Royce. Prince Royce.
8: Una foto.
5: Espérate, una foto.
8: Tú eres el mejor bachatero.
3: Maldito lambones.
5: Yo lo escuché a ustedes hablando de mí.
1: No, yo no.
5: ¿Ustedes quieren bachata? Toma.

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1: Bueno, ¿quién habla?
2: Jefe, jefe, soy yo. Nos descubrieron la pista secreta. Alguien nos puso el dedo.
1: ¡Maldita sea! Voy para allá. Atórenle a esos desgraciados que no se la van a caer.

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0: Son las 6:00.
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0: impacto muy diferente que realmente es importante que demos a conocer. Cuéntanos un poco acerca de esa historia.
1: Wow, es importante romper el esquema. Yo siempre he sido salsero desde pequeño, pues mi familia ha sido salsera de toda la vida. Les contaba tras bambalinas que tenemos músicos, primos, tío, de todos. Y yo decía, no quiero que la salsa muera y quiero hacer salsa siempre y refrescar un poco la escena musical. Entonces, aparte que crecí en una familia bastante numerosa, siempre los fines de semana nos reuníamos y había salsa por todos los lados y dije, yo tengo que hacer salsa cuando crezca y estoy aquí cumpliendo la promesa, además que le hice a mis abuelos, así que por eso me tienen aquí haciendo música.
0: Impresionante. Lau, ¿y qué otras preguntas
2: tenés? Además, cuéntanos cómo ha sido el apoyo, no solamente de tu familia, pues sabemos que siempre la familia uno lo apoya en todas las decisiones que uno toma, pero ¿cómo ha sido el apoyo del público?
1: Yo estoy impresionado, yo nací en Palmira, soy pues de aquí cerquita, me crié en el Cerrito y he recibido el apoyo completo de las personas de esos lugares, incluso aquí en Cali. Es aterrador ver cómo a veces la gente le abre la puerta a un talento joven y hace la canción suya y respeta tu carrera, y he recibido un apoyo tremendo, entonces estoy muy motivado, todos los días me levanto dándole gracias a Dios por eso, porque de verdad que soy bendecido por esa parte. A veces uno no se da cuenta de las cosas grandes que tiene, y esa es una, el apoyo de la gente ha sido vital.
0: Fantástico. Y yo no sé, pero tú me tienes que cantar un pedacito de la canción que escuchamos ahorita, porque yo creo que el público está súper ansioso de escuchar ese gran artista. ¿Será verdad? ¿Será verdad?
1: Yo venía preparado, pero no tanto.
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0: A bailar, Laura. Eso está bien.
2: Milo,
0: eso está,
2: cuéntanos bien un poquito de cómo va a ser estos dos últimos meses, que sabemos que son los meses que a todo el mundo nos encanta. ¿Qué viene para Milo a finales de año?
1: Bueno, estamos trabajando muchísimas cosas. Estoy muy contento porque llega la temporada muy soñada para los salseros y en general para la gente de Cali. Y acabamos de lanzar álbum, mi primer álbum Salsa con Clase se lanzó y estoy motivadísimo. Tenemos unas fechas ya para noviembre, finales de noviembre. Iniciamos diciembre también con unas fechas en Medellín y Bogotá. Y efectivamente esperar a ver la feria, que estamos como a esperas de lo que va a pasar con la fecha de diciembre. Pero creo que si se conectan a mis redes sociales van a estar enteradísimos de todo lo que viene.
2: O sea, hay que estar pendientes de las redes sociales de Milo, porque ahí nos vamos a enterar de todo lo que va a suceder con él.
0: Bueno, y además de que este personaje, porque es un personaje, el mundo de la salsa, ajá, lo ha traído por algo.
2: Sí.
0: ¿Cuál es esa definición que tú le das a la salsa, Milo?
1: Wow, yo diría que la salsa es cultura y arte. Yo pienso que ambas cosas. Es increíble ver cómo, independientemente del tiempo que haya pasado, la salsa sigue naciendo en los jóvenes, porque hay muchas personas, tú ves videos de niños de 8 o 10 años cantando salsa por doquier y es increíble. Yo digo que es cultura y arte.
0: Me encanta.
2: Increíble, Lau. Increíble. Además, última pregunta, y bueno, no es tanto una pregunta. Quiero que me digas esta frase, ¿de dónde la sacaste? Deja que tu locura te haga soñar, incluso vuela. Después de todo, si quieres músico, estás loco.
1: Wow. Yo, bueno, soy compositor también, entonces me gusta ser un poco emocional en todas las cosas que hago, y cuando estaban realizando mi booking, quería que el booking tuviera algo alusivo a lo que he sido yo como ser humano y como artista. Entonces inspiré esa frase de que finalmente si eres músico estás loco, porque nosotros los músicos tenemos que estar locos en general para poder disfrutarse de la música, y esta carrera hay que estar loco, y impregnamos esa frase ahí. Creo que estuvo perfecta. ¿O qué te pareció?
2: No, por eso te la estoy preguntando.
0: Me impactó. Me adelantaste.
2: Bueno, Milo, lo que todas queremos saber, ¿cómo va el corazón?
1: Uy, hasta luego. Feliz tarde, gracias a todos. Ah, es una pregunta chévere. No, fíjense que me encuentro solo en este momento. Hace algunos meses estoy así solo. Me siento más tranquilo. No voy a decir lo mismo de siempre. No, es que estoy enfocado en mi carrera. No, yo creo que uno tiene espacio también para amar. Pero vengo de cosas tormentosas con mi profesión, que luego les cuento con más tiempito a qué me refiero. Y decidí darme un break en esa parte y me siento completamente feliz ahorita. Estoy tranquilo, visito mis perros, salgo de vez en cuando, como mucho y no gasto tanto dinero.
2: Mujeres, a esperar un poquito más.
1: Sí, un tiempito. Déjenme sanar y yo les aviso.
0: Es lo más importante, Lau. Y además de que por toda la música que hacemos y que vivimos aquí en nuestro departamento, tenemos muchos artistas con innovación, y además de que esta música nunca para de contarse. Siempre tenemos música para rato.
1: Sí, es tremendo.
2: Es verdad. Pero Mylon, por favor, por última vez, queremos que nos recuerdes tus redes sociales para que todos estemos pues ahí conectados contigo.
1: Pueden encontrarme en todas las plataformas digitales como Mylo Martínez, M-A-Y-L-O, Mylo Martínez, lo escriben así, así les aparezco en Twitter, en Instagram, en Facebook, en todas partes, y ahí se comparten mi música, la escuchan, me dan su visto bueno, y recuerden que acabamos de lanzar mi álbum Salsa con Clase, 9 canciones que se la tienen que disfrutar, mejor dicho, porque eso va a estar buenísimo.
2: Muchas gracias, Mylo, por tu visita.
0: Gracias por haber.
2: Muy contentos de tenerte aquí en casa, Canal 2, el canal de la gente, y esperemos que te vaya muy bien en este recorrido musical, que es muy hermoso.
1: Así va a ser, Dios los bendiga, y recuerden escuchar Salsa con Clase. Bendiciones para todos y gracias por
0: Salsa el espacio. Con Clase, feliz ya tarde. Escucharon.
2: Bueno, y ahora nos vamos con un poco de la sección de cultura.

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1: ¡Arena Silvestre Dangón! ¡Eh! ¡Ah! ¡Ah! ¡Dice! ¡Eh!

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Sí, porque no estoy buscando pegar ni nada en lo comercial. 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

0: Oye, de las que gustan tanto en Colombia.
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